0: también va.
1: Ah, no, que Eating fue
0: $16.95. This is code 4 of 4A.
1: Code 4.
0: 16.95. 84, signal 71.
1: We're okay.
0: Four. 51.4.